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1: Son las 7 con 32 minutos.
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1: Son las 7 y 59 minutos.
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Porque lo que no te mata, te hace inmune.

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1: Son las 8 con 32 minutos.
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1: Son las 9 en punto.
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1: Son las 9 y 35 minutos.
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1: Son las 10 con un minuto. 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
1: Son las 10 y 31 minutos.
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1: Son las 11 con 2 minutos.
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1: Son las 11 con 32 minutos.
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1: Son las 12 con 2 minutos. 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
1: Son las 12 con 32 minutos.

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1: Es la una con tres minutos.
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1: Es la una con 32 minutos.
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1: Es la 1:59.
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1: Son las 2 con 32 minutos.
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2: De Comaya, Sae.

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1: Son las 3 en punto.
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1: Son las 3 y 33 minutos.
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1: Son las 3 y 59 minutos.
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1: Son las 4 y 33 minutos.
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1: Son las 5 en punto. 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

Buenos días, señora campesina y señor campesino. Mientras inician sus jornadas, permítannos enviarles un saludo de admiración por la bonita labor que realizan en sus casas y en sus patios. Que sea un día cargado de bendiciones y que siga sonando nuestro porro pelayero.

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1: Son las 5 con 30 minutos.
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1: Son las 6:01.

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1: Son las 6:30.
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1: Son las 7 con un minuto.

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4: 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Qué linda inspiración.

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1: Son las 7:31.
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3: Tenemos en Colombia las 7:52 minutos, y bueno, ese saludo efusivo para todos nuestros oyentes en todos los rincones del departamento de Córdoba, Sucre, Bolívar y parte de Antioquia. Igualmente aquellos que nos escuchan a través de nuestra página web www.unicordoba.edu.co.
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3: Igualmente los que nos escuchan a través de nuestra aplicación, la cual puedes descargar desde tu Play Store. Y por supuesto, los amigos que están en la señal en antena.
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3: Ficha técnica. En la dirección y supervisión de la Oficina de Comunicaciones, Jorge Velázquez Crespo. Coordinación de Unicórdoba Estéreo, Eduardo Arturo García Martínez. En el máster, Leonardo Mendoza Burgos. Mi nombre es Rafael J. Caballero.
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3: Estamos aquí para presentarles buena música seleccionada que ustedes pueden solicitar al 321-246-7671. Te lo repito. 321-246-7671. Ese es el teléfono al cual usted puede solicitar su canción preferida.
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3: Les cuento que la ciudad de Montería amaneció con un cielo parcialmente nublado.
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3: Leve llovizna cae sobre la ciudad. Esta mañana amanecimos con una temperatura de 26 grados. En este momento está en 29 grados, sigue aumentando. Tendremos una máxima de 34 grados. Y por supuesto con posibilidades de lluvias y tormentas eléctricas durante todo el día. Así que hay que protegerse de la lluvia, ¿no? Si va a salir en su motico, por favor, el impermeable. Cuídese, no se moje, señor.
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3: Ya sabe, está abierta nuestra línea 321-246-7671. Vamos a continuar entregando más música a esta hora de la mañana. Más adelante le tendremos información acerca de todo lo que aconteció, de lo que sucedió esta semana aquí en la Universidad de Córdoba. Semana de estudiantes, semana de alegría, semana de cultura y por supuesto de mucha educación.

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Ya tenemos en Colombia las 8:03. Continuamos a través de Unicórdoba Estéreo 90.0 FM, entregándote la mejor música. Ya sabes, puedes comunicarte con nosotros. Gracias a todas las personas que han estado marcando nuestro contacto 321-246-7671. Conectados con nosotros a través de Unicórdoba Estéreo 90.0 FM.

0: 8-4 minutos, seguimos entregándote más música. Bueno, el cielo un poco nublado, ¿no? Vamos a darle ese sentido bonito de lluvia a través de nuestra programación. Todo lo hace Eddie Santiago, lleva por título, ¿así? Lluvia. ¿Sabes por qué? Porque hoy es sábado y el sábado es el mejor día de la semana.
1: ¿Qué?

Ya tenemos en Colombia las 8:14 minutos. Vamos a continuar entregando la mejor música en esta mañana del día sábado. ¿Sabes por qué? Porque hoy es sábado. Te recuerdo que el sábado es el mejor día de la semana. A propósito, esta artista cordobesa estuvo de visita en nuestra institución hace unos días, ¿no? Con ella compartimos un buen rato. Hablando de música, hablando de cultura. Y es Adriana Lucía López, del Carito, en el departamento de Córdoba, corregimiento de Lorica.

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0: Ya tenemos en Colombia las 8:19 minutos, 8:19 minutos. La canción lleva por título Reina Guajira, la hace Elder Dayan, al lado de Rolando Ochoa, uno de los más grandes acordeoneros y compositores y artistas que ha dado la música vallenata en los últimos tiempos. Rolando Ochoa.
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0: Bueno, en la Universidad de Córdoba esta semana se dieron muchas actividades que merecen ser contadas a los oyentes de Unicórdoba Estéreo, y especialmente a los oyentes de Porque Hoy Es Sábado. Te recuerdo que el sábado es el mejor día de la semana. Tenemos en línea a nuestra compañera Elinda Brujés González, quien está allí conectada con nosotros a esta hora. Elinda, cordial saludo para ti en la mañana, un poco, digo, metida en frío aquí en la ciudad de Montería. Cordial saludo, Elinda.
2: Muy buenos días, Jota, y muy buenos días a todos los oyentes que a esta hora se conectan con los 90.0 del FM, la radio cultural y universitaria de la Universidad de Córdoba. Por supuesto, así como usted lo indica, en esta mañana pasada por agua bastante fresca, luego de unos días bastante calurosos en la ciudad de Montería, yo también le traigo noticias refrescantes relacionadas con la dinámica universitaria. Uno de los hechos más trascendentales que sucedió durante los días 19 y 20 de agosto en la Universidad de Córdoba, específicamente en el Centro de Convenciones de la Universidad de Córdoba, fue la inducción de los chicos de grado 10 y 11 que entran a ser parte de la estrategia Universidad en tu Colegio. Mire, Jota, más de 1.270 jóvenes estudiantes de secundaria de grados 10 y 11 de diferentes instituciones educativas de diferentes municipios del departamento de Córdoba, como Cotorra, Chimá, Chinú, Puerto Escondido, Valencia, Montería, hicieron parte de esta dinámica de inducción por parte de la Oficina de Bienestar Institucional. Estos chicos vinieron de diferentes colegios, inclusive de veredas muy remotas de sus municipios, a recibir toda esa información relacionada con la vida universitaria. Mire, 31 instituciones de educación públicas de distintos municipios del departamento hacen parte de esta iniciativa. Los chicos van a estudiar técnico en programación web. Ellos cursan programas técnicos y tecnológicos dentro de sus aulas, precisamente cursando su secundaria. Como un paso para que ellos, cuando ya entren a la universidad a cursar su carrera profesional, ya tengan conocimientos y tengan, por supuesto, también un título, ya sea técnico o tecnológico. En este caso, ellos van a cursar técnico en programación web. Pero muy interesante también, Jota, todas las historias de vida que se dieron alrededor de esta dinámica de la inducción. Por ejemplo, habían estudiantes provenientes del municipio de Valencia, específicamente de la vereda Picurra, San Rafael de Pirú, precisamente de la institución educativa San Rafael de Pirú, que por primera vez venía a Montería y montaban el bus. Imagínense toda la experiencia alrededor de movilizar a estos chicos desde sus veredas, desde sus municipios, para que vinieran a Montería y, por supuesto, conocer la Universidad de Córdoba. Durante la jornada de inducción también vimos padres de familia que se acercaban a agradecer por la oportunidad que le están dando a sus hijos de comenzar a desarrollar ya estos programas técnicos y tecnológicos, ya tener un aprendizaje más avanzado. Hicieron también un recorrido por la universidad, los escenarios que tiene la universidad para desarrollar cultura, deporte, cómo eran las aulas, las cafeterías, la biblioteca. Es decir, todo lo que tenía la universidad o todo lo que tiene la universidad que ellos pueden aprovechar. Así que bueno, una jornada bastante enriquecedora, emotiva, con asistencia no solo de estudiantes, sino de padres de familia, los docentes de las instituciones educativas, los rectores, también llegaron algunos alcaldes de esos municipios beneficiados con esta iniciativa, y por supuesto los directivos de la Universidad de Córdoba que acompañan esta jornada, brindándole ese cálido abrazo de bienvenida a estos chicos que se fueron emocionados, se fueron agradecidos también, y bueno, por todo lo que experimentaron, no solo conocer la universidad, sino que para muchos fue llegar a conocer por primera vez a la ciudad de Montería. Algunos incluso no habían salido del municipio. Y estas son experiencias enriquecedoras.
0: Qué linda, y se siembra entonces la semilla de la educación allí. ¿En cuántos niños llegaron?
2: 1.270 chicos, jóvenes de grado 10 y 11, llegaron al centro de convenciones a recibir esta información en la jornada de inducción que se llevó a cabo desde el día 19 y 20 de agosto.
0: Bueno, queda entonces la semilla de la educación sembrada, regada, mejor dicho, en el departamento de Córdoba. Bueno, ya tienen lo primordial, que es que saldrán como técnicos en programación web.
2: Sí, técnicos en programación web. La estrategia Universidad en tu Colegio es del Ministerio de Educación Nacional y la Universidad de Córdoba es piloto en implementación de esta estrategia que a propósito fue reconocida por el Ministerio de Educación Nacional pasado mes de junio, donde felicitaba a la Universidad de Córdoba por la puesta en marcha de esta iniciativa, que realmente es beneficiosa para los estudiantes y además eso permite darle cumplimiento a nuestra política de regionalización de la educación superior y abre más campos de accesibilidad para que estos chicos de los colegios que cursan secundaria, grados 10 y 11, ya puedan ir entrando a la educación superior.
0: Bueno, qué bueno por los chicos y bueno, nuestra universidad, nuestro rector, el doctor Jairo Torres Oviedo, siempre pues allí visionario en lo que tiene que ver con este tema de la educación. Elinda, muchas gracias por conectarte con nosotros a esta hora y bueno, no sé si te gusta esta canción que suena al fondo. La canción que lleva por título Reina Guajira, ¿vio?
2: Y claro, por supuesto, bastante famosa en uno de los escenarios de la Feria de la Ganadería cuando estuvimos en un stand de la universidad. Allí sonó y llegó, a través de la emisora institucional Unicordo Estéreo.
0: Sí, señor, y llegó precisamente la Reina Guajira esa tarde. Bueno, Elinda, muchas gracias y te dejo con esta canción hermosísima sonando a través de Unicordo Estéreo 90.0. Aquí está Elder Dayan al lado de Rolando Ochoa. Esta canción lleva por título Reina Guajira.

canción lleva un sentimiento patillalero de principio a fin, de la autoría de José Alfonso.

0: muchísimas gracias.
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2: Son las 8 con 32 minutos.
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Ya tenemos en Colombia la... Ya tenemos en Colombia las 8 y 42 minutos. 8.42 minutos, vamos a seguir entregándoles más música a esta hora, porque hoy es sábado, el mejor día de la semana. Ya sabes, puedes comunicarte con nosotros al 321-246-7671. Con mucho gusto te vamos a estar complaciendo. Ya viene, antes decían el Departamento de Salud, ¿no? Bueno, ya vienen los saludos para todas las personas que se han comunicado con nosotros. Ahí vamos a estar reportando la sintonía a esta hora a través de Unicórdoba Estéreo 90.0. 8.43 minutos. Casi te envidio porque a mí también me... Sí, señor, estamos saludando a don José Gregorio Guzmán Llanes. Vamos a hablar con él a ver cómo nos fue también. Vamos a hablar con él a ver cómo nos fue también en la parte de bienestar institucional. Lo que tuvo que ver con la recepción de los niños, ¿no? De los niños, de los jóvenes que llegaron. Ahí tenemos a José Gregorio Guzmán Llanes, a quien saludamos a esta hora. José, ¿qué tal? Cordial saludo para ti. Estás en vivo a través de Unicórdoba Estéreo en Porque Hoy es Sábado, el mejor día de la semana. Se me fue José, ¿no? Bueno, ahí estamos tratando de que José tenga el contacto.

0: Bueno, sí, señor, él es José Gregorio Guzmán Yanes. Está desde la sede de desarrollo de Verástegui. Lo vamos a tener a través de nuestra línea telefónica en contacto en pocos minutos.
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0: A buscar mejor señal. La señal no está óptima en este día allí en ese sitio, pero vamos a tenerlo en contados minutos. Nos va a contar actividades que se están desarrollando en el día de hoy allí en la sede de Verástegui, la parte de bienestar institucional. Bueno, esto se llama Casi Te Envidio, lo hace Andy Montañez, sonando a través de Unicordo Estéreo 90.0 FM. Porque hoy es sábado, te recuerdo que el sábado es el mejor día de la semana.

0: Ya tenemos en Colombia las 8:51 minutos y lo prometido es deuda. Tenemos en directo desde la sede o el Centro de Desarrollo Verástegui a José Gregorio Guzmán Llanes. Hoy se realiza una actividad para darle la bienvenida a los estudiantes semipresenciales, ¿no? Allí en esta sede importante, creo que están en este momento en Verástegui y en Lorica. Pero vamos para que sea José Gregorio Guzmán Llanes quien nos cuente qué es lo que está sucediendo en estos centros de desarrollo a esta hora de la mañana, cuando ya tenemos las 8:52 minutos. José, cordial saludo para ti.
1: Buenos días, Rafael Jota. Gracias por esta oportunidad. Ya, un saludo muy cordial a todos los oyentes de la emisora de la Universidad de Córdoba, Unión Córdoba Estéreo, que siempre está muy conectada a todas las actividades, a todas las programaciones que tiene la Oficina de Bienestar Institucional. Pues como tú muy bien lo dijiste, hoy estamos en los lugares de desarrollo. Yo me encuentro acá en el lugar de desarrollo, nuestra sede de Veraste, y acá en el municipio de Ciénaga de Oro. Estamos haciendo la bienvenida a los estudiantes que cursan los diferentes programas académicos acá en la universidad. Vamos a estar en la mañana también en el lugar de desarrollo de Sabún y en el lugar de desarrollo de Lorica. Recordemos que la universidad pues tiene varias modalidades, ¿no? Y los sábados cursan los chicos y chicas de los programas académicos que tienen la modalidad semipresencial, y además todos los niños y niñas del Centro de Idiomas, que también pues desarrolla actividades acá en el lugar de desarrollo, valga la redundancia, de Verástegui. Entonces vamos a estar,
0: José, ¿en qué consiste,
1: interactuando con ellos?
0: ¿En qué consiste precisamente la actividad o las actividades que se desarrollan en el día de hoy?
1: Queremos socializar con todos los estudiantes a través de todos los del equipo del área cultural. Vamos a estar ofertándole nuestros servicios, invitándolos, convocándoles a que hagan parte de los diferentes procesos artísticos y culturales que oferta la universidad a través de la Oficina de Bienestar Institucional. Luego van a haber muestras artísticas y culturales en estos lugares de desarrollo. Y es una invitación en general que se hace a todos los estudiantes unicordobeses antiguos y ya los que van más avanzados a que hagan uso de toda esta oferta de talleres artísticos y que hagan parte de las agrupaciones culturales que representan a la universidad pues a nivel local, regional y nacional.
0: José, y para los estudiantes que de pronto pues no están allá, pero están escuchando Unicórdoba Estéreo y que entraron este semestre, ¿qué tienen que hacer ellos para ser parte de los grupos culturales de nuestra universidad?
1: La pelota, la dinámica es sencilla. Para los que están en la sede central de Montería, pues tienen que acercarse a la oficina del área cultural, ¿cierto? Queda ubicada en la parte posterior del auditorio cultural de la universidad, y allí pues le damos toda la información de horario, cómo pueden acceder, cómo pueden iniciar estos procesos artísticos, estos talleres formativos, pues que es la primera fase, y luego pues si ellos desean, si tienen las cualidades, a criterio también de nuestros profesionales que dirigen todos estos procesos, pueden hacer parte de los elencos representativos de la universidad, de esos que van pues muchas partes del país. Y en los lugares de desarrollo también tenemos ofertas de actividades artísticas en el lugar de desarrollo Sagún, Lorica y acá en Verástegui, donde nos encontramos en estos momentos, y es muy fácil también acercarse a las oficinas de bienestar institucional, que todo el que pone el área de desarrollo humano y el área también el área deportiva, pues le dan la información de cómo acceder no solamente a los talleres artísticos formativos y a los grupos culturales representativos, sino a toda esa gama que tiene la universidad a través del área de deportes y recreación, del área de desarrollo humano, donde tienen el acompañamiento psicosocial, donde tienen todas esas actividades para hacer de la vida universitaria y de este tránsito por la universidad pues el mejor, ¿cierto? Bienestar está allí como muy de lleno, es como el corazón de la universidad, pues nuestros estudiantes tienen, como dije, toda una gama de posibilidades de hacer parte y de vivenciar nuestros servicios y hacer esa parte integral, integradora que la universidad tiene como pues actividad misional, ¿cierto? Entonces, de eso se trata, Jota y oyentes, y vamos a estar acá también con títeres, vamos a estar con mucho arte y cultura, llevando un momento, una bienvenida cultural a todos nuestros estudiantes, también a los docentes y a los funcionarios que se despliegan a nivel de todos los lugares de desarrollo.
0: Bueno, José, muchas gracias, y la invitación no es para escuchar también la música de mi tierra a partir de las... ¿Ah? Oiga, ya empezó allá
1: también con el magazine cultural La Música de mi Tierra.
0: Sí, señor, oiga, ya empezó allá todo, ¿no? Ahí se escucha al fondo.
1: Sí, señor, ya vamos a iniciar.
0: Bueno, hermano, gracias.
1: Un abrazo a todos y la mejor de la suerte para todos los oyentes de Unicordio Estéreo.
0: José Gregorio Guzmán Llanes, desde el Centro de Desarrollo Verástegui, quien está pues haciendo de corresponsal de Porque Hoy es Sábado a través de Unicordio Estéreo 90.0 FM. Seguimos entregándote la mejor música a esta hora.
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0: Esto lo hace Elder Dayan Rolando Ochoa, lleva por título Punto Final.

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1: Son las 9:03.

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0: Bueno, eso se llama ¿De qué cayó la manera?
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0: Vamos a continuar con Artistas de la Tierra. Les voy a presentar a Johnny Hoyo.
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0: Lo lleva por título Cancún. Johnny Hoyos, de la ciudad de Montería para el mundo.

0: gusto.
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2: Rafa Pérez canta vallenato, se llama esto y será más o menos así como...
3: Una canción de la autoría del maestro Omar Jerez, desaparecido.
4: Otra de las tuyas, mi hermano.
3: Pero que dejó como legado al mundo de la música vallenata. Esto lleva por título Si no me falla el corazón. ¿Y sabes por qué? Porque hoy es sábado. Y el sábado es el mejor día de la semana.

0: 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Ya tenemos en Colombia las 9:22 minutos. Hoy lleva por título Los Tenis del Gran Combo. Con esta canción queremos reportar la sintonía de Rafael Pau González, allí en la calle 44, aquí en la ciudad de Montería. Igualmente para todo el combo que me dice el que está allí escuchando. Unicórdoba Estéreo 90.0, él solicita esta canción. Igualmente vamos a saludar por allí mismo, ¿no? La misma línea. A mi compadre José Díaz, que a esta hora también está en sintonía de Unicórdoba Estéreo 90.0, escuchando Porque Hoy Es Sábado. Te recuerdo que el sábado es el mejor día de la semana. Saludamos a nuestro colega Luis Mestra, que también está en sintonía de Unicórdoba Estéreo 90.0. Compadre, lo estoy escuchando, me dice. Sí, gracias, Luis Mestra. Saludamos igualmente a Andrés Cruz en Cereté, a esta hora escuchando Unicórdoba Estéreo 90.0. Al maestro docente Valery Lanchero, que está en sintonía de Unicórdoba Estéreo 90.0 FM. Igualmente nos escucha Baldo Hernández a esta hora en CRT. Cordial saludo para él. Oscar Díaz, en el mercado público en la ciudad de CRT también. En sintonía para mi compadre Diego Soto. También está en sintonía en el barrio Santa Teresa.
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0: Oh, hay una chica que se llama Claudia.
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0: Cataleya. Para ella nuestro cordial saludo a esta hora de la mañana. Conectada con nosotros. Y por supuesto no podía faltar el saludo internacional a esta hora. Vamos a saludar en España a Adel Galindo, quien está en sintonía de Unicórdoba Estéreo. Igualmente su hermana Yasmín Galindo y Aracelis Galindo. Gozando y disfrutando la música de la tierra. Me dicen que la temperatura por allá está bien alta. Saludamos igualmente al artista Edwin Cantero, aquí en el municipio, en la ciudad de Montería. Para él nuestro cordial saludo.

Bueno, saludamos igualmente a nuestro amigo Mario Sánchez Arteaga. Él es director de el Premio de Periodismo Goyo, que se realiza en el departamento de Córdoba. Para él, nuestro cordial saludo. Me dice BioJ en sintonía. Y saludamos a Carlitos López, joven que pues recién ingresa a la unidad de comunicaciones, a la oficina de comunicaciones. Para él, nuestro cordial saludo, ya finalizando sus estudios de comunicación social y periodismo. Para Hugo Díaz, también nuestro cordial saludo, está aquí en Alameda, en sintonía de Unicórdoba Estéreo, aquí en la ciudad de Montería. Para Baldi Antonio, en el municipio de Cereté. A ver quién más tenemos por acá. Para el maestro Elber Pineda, o Pinedo, nuestro cordial saludo a esta hora. Para Jairo López, en Cereté también.

0: Vamos saludando igualmente a Dianita Negrete, quien está en sintonía de Unicórdoba Estéreo 90.0 FM. Listo, Dianita, pasaremos por esa taza de café. Igualmente reportamos sintonía de María José. María José Miranda, dice por acá, María José Miranda.
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0: Bueno, qué bien por todos los que están conectados. Más adelante estaremos...
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0: Seguiremos reportando la sintonía de todas las personas que están ahí enviando sus saludos. Hombre, qué bien.
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0: abuelo. Bueno, les recuerdo que a partir de las 10 de la mañana arranca la música de mi tierra y a las 12 del día llega Memoria Sonora.
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0: Vamos saludando a mi sobrina Marianita, hombre.
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0: ya viene.

0: Bueno, ya lo saben, a partir de las 10 de la mañana, José Gregorio Guzmán Llanes. Ahí estará la música de mi tierra.
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0: Y a las 12 del día llega Emi Llorente y Fiorella García con Memoria Sonora.
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0: Bueno, esta voz es del departamento de Córdoba, exactamente del municipio de Cereté. Él es Ciervo Dueñas, un joven artista que se proyecta dentro del mundo de la música vallenata con este ritmo sabroso. Esto lleva por título Como dijo el Chavo. ¿Y sabes por qué?
1: ¡Luciano!
0: ¿No lo sabes? Porque hoy es sábado y el sábado es el mejor día de la semana.
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excelente. Hermano de mi alma, Cristian Pretel, y Gali Ayerson Villamizar.

0: Batería, Juan David Muñoz y Víctor Escudero, ¿gasten algo?
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2: Son las 9 con 32 minutos.
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Avanza la mañana, ya tenemos en Colombia las 9:42 minutos, seguimos. Aquí está Maelo Ruiz en vivo, esto que lleva por título Juégate la Suerte.

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1: Tenemos en Colombia las 9:48 minutos. 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
0: Tenemos en Colombia las 9:54 minutos. Llegando a la parte final de Porque Hoy Es Sábado, el mejor día de la semana a través de Unicórdoba Estéreo 90.0 FM.
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0: En la dirección de la oficina de comunicaciones, Jorge Velázquez Crespo. Coordinación de Unicórdoba Estéreo, Eduardo Arturo García Martínez. En el máster,
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0: Leonardo Mendoza Burgos.
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0: A las 10 en punto llega la música de mi tierra con José Gregorio Guzmán Llanes. Y a las 12 del mediodía llega Memoria Sonora con Emi Llorente y Fiorella García.
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0: Los dejo con Silvestre Dangón, este tema sabroso para mover la mañana, el confitico.
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que se den cuenta de que esto apenas está empezando. Gracias a los que están conmigo y bienvenidos los nuevos silvestristas también, bienvenidos. Yo voy a celebrar porque aquí todo el mundo ha bebido sabroso, sin estrés, y el único que estaba estresado aquí soy yo.

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1: Son las 10 con un minuto.

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hecho canción. 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Maestro Miguel Emiro Naranjo Montes. Este

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1: Son las 10 con 32 minutos.
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1: Son las 11 con 30 minutos.
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2: Son las 12. Con un minuto.

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0: Hay sonidos que nos devuelven a las casetas de carnaval, a las verbenas de barrio, a las serenatas con guitarra eléctrica bajo el cielo del Caribe. Sonidos que tienen picardía, ritmo y personalidad. Bienvenidos a Memoria Sonora, el especial musical de Unicórdoba Estéreo, donde celebramos el talento, las canciones y los artistas que han dejado huella en Colombia y el mundo. Hoy rendimos homenaje a un artista irrepetible, un cereteano que electrificó la música tropical colombiana, Noel Esteban Petro Enríquez, nuestro querido Burro Mocho.
1: En una Colombia que apenas comenzaba a modernizar su sonido en los años 50 y 60, Noel Petro rompió esquemas. Tomó el requinto eléctrico, lo mezcló con porro, cumbia y humor popular, y creó un estilo que marcó generaciones. Mientras el mundo bailaba rock and roll con figuras como Chuck Berry en el Caribe colombiano, Noel ya electrificaba la fiesta tropical. Menos el sabor.
0: ¿Por qué será? ¿Por qué será? Hoy recorremos su vida, su obra y las canciones que hicieron historia.
1: Acompáñenos durante la próxima hora en este viaje musical con el Burro Mocho de CRT.
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0: Noel Petro nació en Cerete, Córdoba, en 1933. Desde muy joven mostró talento musical y comenzó su carrera integrando el trío Latino, junto a Julio Erazo y Cristóbal Pérez. Pero su destino estaba más allá del formato tradicional. En los años 50 viajó a Bogotá, donde encontró un país que empezaba a escuchar nuevas sonoridades. La radio y la televisión estaban en auge, y Noel supo aprovechar este momento histórico.
1: Su carisma y su virtuosismo con la guitarra eléctrica lo llevaron rápidamente a destacarse como solista. No era solo un cantante más, era un showman. Su humor, su puesta en escena y su energía conectaron con la juventud urbana de esa época. Iniciamos este recorrido con dos canciones que marcaron sus primeros grandes éxitos.

0: Noel Petro no fue solo un intérprete tropical, fue un innovador. Decidió llevar el requinto eléctrico al terreno del porro y la cumbia, algo impensable en un momento dominado por grandes orquestas tradicionales.
1: Muchos lo consideran pionero en fusionar la energía del rock and roll con la música bailable del Caribe colombiano. Electrificó la tradición y modernizó la fiesta. Escuchemos ahora dos clásicos que consolidaron su estilo inconfundible.

0: El apodo del Burro Mocho no era casual. Era parte de un personaje artístico cercano al pueblo, cargado de picardía, espontaneidad y humor campesino llevado al escenario urbano. Noel entendió algo fundamental. La música también podía hacer reír.
1: En sus canciones retrató la vida cotidiana, las historias populares y el sentir de la gente sencilla. Escuchemos ahora La Cucharita, tema del maestro Jorge Velosa llevado al estilo tropical del Burro Mocho. Y enseguida Voy Hacia Ti, una muestra de su versatilidad interpretativa.

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2: Me propuse hacer canciones, hacerlo mejor y a fijarme mucho en los compositores, las cosas que hacían, cómo lo hacían. Y entonces, pues, y quería tener el requinto eléctrico. Ajá. Veía a los Panchos allá en Cereté, montarían. ¿Te acuerdas los Panchos que fueron famosos, sí, mexicanos? El requinto lo tenían, pero no eléctrico. El requinto es que el diapasón más corto que la guitarra, la afinación es más alta. Y yo los veía tocar, y mira qué bonito tocan, qué tal. Y cuando hago eso, y yo detrás de, estudiando detrás de superarme cada día con. Y estudio. Entonces cuando el mundo Aria me conoce, me dice, no, tienes que estudiar por lo menos 5 horas para ponerle la cara a la gente, irte, ¿eh? Tener esa velocidad. Y entonces, ¿y eso no tiene muy? Yo estudio 5 horas todos los días. En cambio, un plato de mondongo, ¿qué problema tiene? ¿Cierto?
3: Eso
2: no tiene ningún problema. Le pone una estaca de yuca al lado, ¿verdad? Y suave. Pero el requinto, el toro, mira, eso es serio. Después ya oí a Gilberto Urquiza. Y con la guitarra eléctrica, también grabó en México, Mentira que te aleja, una voz así, tum, tum, sonando la guitarra eléctrica, y digo, no, no, lo mío es por aquí, el requinto eléctrico, y empiezo a buscar quién me preparaba un requinto eléctrico, hasta que encontré quien lo hiciera, y ahí viene, va perfeccionando aquello, personas que me lo construyeron, el requinto, y luego le agregan los micrófonos a esto. Y total que fue el burro perfeccionando aquello, ¿ves? Y conseguir esos sonidos que el burro, esos sonidos que el burro saca. Y la juventud, gracias a Dios, la viene con el burro. Carlos Vives, su ídolo, no el Petro, el Requinto, Juanes, Andrés Cepeda, Aterciopelado. Hace poquito le hice un solo de Requinto a un conjunto español, rockero, que querían, me localizaron por internet. Y entonces, pues, se hablaron con el hijo mío, José Noel, que toca el bajo. Y sí, señor, mandaron la grabación, le hice el solo y me parece muy, muy, muy bonito de ver la juventud con el burro por lo que hago, ¿no? Los sonidos que saco.

0: noche le entregó el canal a...
1: En tarima, Noel Petro era pura energía. Su presencia en carnavales y fiestas populares lo convirtió en una figura habitual del entretenimiento nacional.
2: Su humor natural era parte esencial del espectáculo. No solo cantaba, actuaba, improvisaba y conectaba con el público. Escuchemos dos canciones que consolidaron su identidad artística.

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0: Mamá, estoy triunfando. Mándeme para el pasaje. Yo llegué a Medellín, pasé a Bogotá. Pero entonces no te conoce nadie. ¿Quién te va a poner a grabar? ¿Quién te va a poner en una plaza de toro importante? Aquello vale mucho. Eso es muy difícil, un muchacho que no conocen. Aquí donde tú me ves, he aguantado más hambre que el ratón de ferretería. Yo me he dado cuenta que los muchachos ricos, ninguno se le da por ser torero porque tienen todo, ¿viste? En cambio, uno pobre quiere ser torero, quiere tener ganadería, quiere tener finca, quiere tener de todo. Y entonces se pone delante del toro y se arrima. Y lo mismo buscas el canto también. Lo busqué y lo busqué. Me presentaron al Mundo Aria. Me oyó cantar una canción que me dio la guitarra. Mira, animalito del monte, cántate algo de tu tierra. Y le canté de burro con 14, 15 años. Y entonces estaban buscando la empresa de disco quien grabara Cabeza de Hacha y Me Voy para el Salto. Y ninguno les parecía. Entonces el Mundo Aria cogió y llamó, les tengo el cantante preciso para Cabeza de Hacha y Me Voy para el Salto. Yo lo oí, le digo, tráiganmelo acá y me llevó allá antes a la empresa de disco. Entonces me grabaron Cabeza de Hacha y Me Voy para el Salto, que es un éxito grandísimo. Cada vez el sonido es superior, la técnica que hay, pero gracias a Dios la Virgen me tocó un buen sonido. Y salía un disco y la emisora, todo el mundo quería tener ese disco. Ahora mira, la cosa es distinta. Ahora el lío para que te suene un disco, yo espero que... Mira que hace 3 años, Ñato Mamarrón, Ñato de la Sonrisa Permanente, un éxito. Y mira lo que está inventando el burro cantando como Ñato. La otra vez canté como turco. Estoy arrepentido de haber venido de la Turquía hasta Colombia y no tengo nada. Y el chinito. Yo soy el chinito Choen Lai. Me vine de la China para la Argentina. Para la vela, Ulibe, para la vela, Chávez, conoce el Babilú. Clitín y Lafael, Culea. Ellos hablan así porque no pueden decir Correa. Bueno, y entonces graba el burro. Lo primero, Cabeza de Hacha, Me Voy para el Salto, La Puya Guamalera, La Interesada, Playa Descarada, etcétera, una cantidad de éxito. Y entonces pues me sentí muy sabroso, muy bien de haber conseguido eso. Enseguida ya el canto me habló, me abrió puertas para torear en Medellín, torear en Bogotá sin cantar, ¿no? El canto era por aparte, el toro por aparte.
1: Noel Petro, aunque conquistó escenarios nacionales, nunca olvidó su origen. Cereté, el río Sinú y su trasegar hacia la capital fueron inspiración constante. En su canción, Por salir de mi tierra, retrata esa historia de búsqueda y superación.
2: También rindió homenaje a la tradición sabanera con temas como El Conejo Pelado, interpretado a su estilo con su requinto eléctrico.
1: Pero Noel no fue solo fiesta y picardía, también supo cantar al amor y al sentimiento.
2: Su sensibilidad se refleja en canciones que combinan bolero y tropicalidad, demostrando que detrás del humor había un artista completo. Escuchemos La Reina de las Cruces y Canto a Claudia.

0: Su legado permanece intacto. Fue pionero de la fusión cuando aún no se hablaba de fusiones. Modernizó la tradición antes de que eso fuera tendencia.
1: Hoy, cuando la música urbana domina las plataformas digitales, vale la pena recordar que la mezcla de ritmo no es nueva. Noel ya lo había hecho décadas atrás. Hoy hemos recorrido la vida y obra de un artista que transformó la música tropical colombiana.
0: Un ceretiano que llevó el requinto eléctrico al corazón de la fiesta.
1: Un personaje irrepetible que convirtió el humor en identidad musical.
0: Y que nos dejó una frase que aún resuena con orgullo.
2: Mamá, estoy triunfando. Mándeme para el pasaje.
1: Ay. Porque mientras haya una guitarra eléctrica sonando en el Caribe,
0: la música de Noel Petro seguirá sonando en todos los hogares colombianos.
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1: Bajo la dirección y producción de Rafael J. Caballero Pereira.
0: En las voces de Fiorella García Villadiego y Emi Llorente Spitia. Hasta una próxima emisión.

0: iglesia, ¿oyó? Mire, compadre.
1: Tenga wish.
0: Y le voy a contar así de respirón nomás, para que usted se vaya de pecho y resbale de nalga, compadre.
1: ¿Usted no se corría, compadre?
0: Los desayunos que me ponía mi mamá, ¿oyó? Mire, compadrecito, me ponía media llanta de carne, 7 toletes de plátano,
1: todo,
0: 4 estacas de yuca, 3 alfajías de ñame, un calabazo de soro toyagüey de ese que hacen en Rabo Largo, que eso es un gusto, hombre, maldición sea, mire, compa. Y para desengrasar, compa, me ponía mi mamá una bangañá de chicha fermentada y me aboleaba yo en mi chinchorro todo el día, compadrecito, maldición sea.
1: No llores, compa, no llores.
0: Hombre, compadrecito, que me acuesto en mi mamá, maldición sea, hasta el mundo, mire. Y ahora no tengo ni donde dormir, compa. Le voy a decir al compa de tu pai, a ver si me deja guindar el chinchorro allá en el Capitú.
1: ¿El Capitolio, compa?
0: Bueno, en el Timbalejo ese. Como me diga que no, porque él me dijo cuando estaba haciendo la campaña que yo era amigo de él. ¡Oh, corocho! Mire, compa, como me diga que no, bullo el burro para Venezuela. Van de mi compa Luis Herrera, compaecito, mire. Allá nos vemos.

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1: Es la una en punto.
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1: Es la una con un minuto.

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6: Amables oyentes, les habla Rafael Ramos Tejada. Bienvenidos a esta nueva emisión de La Hamaca Grande, una ventana a la cultura del viejo Bolívar. Nuevamente se abre esta ventana, esta tribuna, esta plataforma cultural para entregarles un poco de esa cantera sonora que ostentamos en la gran región que abarcan los departamentos de Atlántico, Bolívar, Córdoba y Sucre. Hoy vamos a escuchar un concierto variado. La musical Isabel Banda me acompaña en la conducción y es don Gustavo Chica Gelis el encargado de la producción. Isabel, bienvenida.
7: Hola Rafa, muy contenta de estar aquí en esta cabina acompañándote una vez más en esta hermosa tarea de hacer llegar a toda nuestra audiencia todo este rico caudal de armonías, de melodías, de historias cantadas.
6: Comencemos por recordar lo que es una décima. La décima es un texto poético de 10 versos octosílabos, que tiene una rima obligada de unos versos con otros. Como quiera que los cantores le pusieron melodía, pasó a ser un género musical.
7: La décima entonces es un género literario y musical que se da en todo el Caribe colombiano. Indudablemente es una herencia de los españoles. En nuestra región hemos contado con grandes decimeros. Aquí está el maestro Adolfo Pacheco cantando una obra del cancionero popular de San Juan de Nepomuceno, población del departamento de Bolívar. Esta obra se titula Las décimas de San Juan.
8: 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Admiro lo bien que escribes con inspiración de poeta. Con métrica al pie la letra mi abrazo cordial recibe.

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1: Para crear una obra musical dedicada a algo o a alguien, se necesita mucho sentimiento. Por eso no estoy de acuerdo cuando a un compositor le encargan una canción. Una canción por encargo carece de espontaneidad. Sin embargo, hay compositores que tienen la facultad para hacer ese tipo de canciones.
2: Se me ocurre pensar que este no fue el caso del autor del tema que vamos a escuchar a continuación. Con la orquesta del maestro José Tarsila Ricardo Mañungo, de la autoría de Ramiro Garrido, este tema, Mi Corozal del Alma.

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1: Nuestro programa La Maca Grande muestra todo ese talento que existe en nuestra región, no solo a nivel de composición, sino también como intérpretes. Recordemos que los cantantes y los compositores conforman una unidad donde generalmente hay dos que se complementan. El caso de los cantautores ya es cuestión aparte. Existe en ellos doble bendición, componer y cantar.
2: Es el caso de Mati Tono, cartagenera, quien compone y además canta. Pero en esta ocasión hemos escogido un bolero de la autoría de Orlando de la Rosa, y es precisamente Mati Tono quien nos los brinda en su voz. Este tema que se titula Vieja Luna.

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1: Cuando en el encuentro de dos personas no están presentes las emociones positivas, es que hay desamor. Hay entonces falta de amor por esa otra persona y aparece en el damnificado eso que se llama despecho. ¿Cómo se cura el despecho? Hay personas que cuando están despechadas dicen que un clavo saca otro clavo y se buscan una nueva pareja y de esta manera incurren en un grave error.
2: Pero también se da el caso, Rafa, de quienes recurren a la brujería, a los hechiceros para tratar de reconquistar al ser amado. Esto tampoco está bien. Si se acabó el amor, hay que esperar precisamente a que aparezca nuevamente en algún momento de nuestra vida. El maestro César Castro utilizó hierbabuena y otras hierbas y hasta amenazó con dedicarse a la bebida para curarse el guayabo de un desamor. Oigamos a César Castro en Hojita de

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1: Es frecuente escuchar decir: para estar guindando es mejor caer, o mejor solo que mal acompañado. Generalmente estos refranes son aplicados a las relaciones de pareja donde no hay un equilibrio. Vemos parejas donde el uno quiere, ama y trabaja por los dos. Eso no es correcto. Quien esté sufriendo esta situación debe hacer un alto en el camino. Debe echar mano de su autoestima y poner fin al asunto.
2: Reconocemos que esa es una decisión que no es fácil de tomar, que siempre hay una esperanza de que el otro recapacite y cambie. Pero ojo, no se puede esperar toda la vida. Arlet Hernández de las Aguas, compositora y cantante cartagenera, nos presenta esta historia de su inspiración y en su voz. El tema que se titula El Marío Flojo.

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1: Ahora hablemos un poquito de lo que llamamos vergüenza. Vergüenza significa lo mismo que pena. No tener o no sentir vergüenza es ser descarado, cínico, insolente, desvergonzado, vulgar, impertinente. Que Dios me libre de hacerme acreedor a uno de esos epítetos.
2: El maestro Toño Fernández estaba tan enamorado de una mujer que perdió la vergüenza. El marido de la señora en cuestión lo agredió y él corrió a esconderse donde la culpable de sus desgracias. Vamos a escuchar esta historia del maestro Toño Fernández en una cumbia que nos interpretará el gran maestro Andrés Landero. Es una cumbia en tono mayor, lo que le da cierto parecido con un paseo. Escuchemos este tema, Juanita.

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1: La música de vientos, esa que esparasca o remueve todas nuestras entrañas, llega a esta emisión para recordarnos de dónde venimos. Sabanero que no se espeluque al sonar de los instrumentos de una banda de músicos de viento no es sabanero.
2: La banda 11 de noviembre de Rabo Largo nos regala un tema del folclore. Es un porro clásico que ha superado todas las pruebas. La Mona Carolina.

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1: En uno de los tantos escritos que hay sobre el maestro Lucho Bermúdez, leí que en cierta ocasión el maestro Lucho estaba rodeado por una cantidad de negritos. Un periodista que pretendía entrevistarlo le preguntó que si él se imaginaba cómo sería su entierro. El maestro Lucho le contestó que en su entierro habría música, comida y abundante trago. Uno de los negritos le habló al oído y le preguntó: maestro, ¿y eso cuándo será? Esta anécdota, cierta o no, es muy simpática y yo la cuento con mucho respeto.
2: Para un buen compositor, y el maestro Lucho Bermúdez lo era, la pregunta del supuesto negrito fue suficiente para hacer esto que se llama Fiesta de Negritos.

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1: Cuando una persona se inspira, quiere decir que ha tenido un brote de creatividad. En la antigüedad consideraban que inspirarse era recibir el aliento de un dios. Según los griegos, el poeta cuando se inspira alcanza un estado de éxtasis o de locura divina, de embeleso.
2: La orquesta La Integración nos presenta un tema de la autoría de Mario Gareña, en donde el autor retrata la hermosura de la costa caribe colombiana y de sus mujeres. Sin duda, para hacer una composición tan bella como la que escucharemos a continuación, se necesita el aliento de un dios. Disfrutemos, qué linda.

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1: El cumbiambero mayor Gabriel Romero se inspira y nos canta una hermosa cumbia que incita al baile.
2: Es que el maestro Gabriel Rumba Romero es uno de los bendecidos por los dioses, es uno de los poseídos por la musa y es por eso que cada vez que canta nos provoca bailar. El poeta, el músico, es también un líder, un adalid, y te induce a dejar que fluya en tus emociones. Amables oyentes, los invitamos a bailar con esta cumbia que se titula La Sabrosita.

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1: Traemos a esta emisión al maestro Alfredo Gutiérrez con un tema de su época de oro.
2: Si queremos seguir hablando de inspiración, solo tenemos que ponerle atención o sumo cuidado a esta canción que nos brinda el rebelde del acordeón. Este tema que se titula La Choza.

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1: La palabra homenaje es utilizada constantemente en muchos estadios de la vida diaria. Aquí en este programa recurrimos a ella con mucha frecuencia. Por eso me di a la tarea de buscar en el diccionario su significado y encontré lo siguiente. Homenaje es una muestra de respeto, de admiración y estima que se hace a una persona generalmente en celebración pública. La raíz de la palabra homenaje viene del latín hom, que significa hombre. Los siervos o vasallos tenían que jurar fidelidad a sus amos, lo que significaba que al jurar pasaban a ser hombres de su señor. De ahí la palabra homenaje ya españolizada.
2: Pues un gran homenaje fue el que le brindó el maestro Eliseo García a uno de los trompetistas más afamados del siglo pasado. Una de sus inspiraciones fue bautizada con el nombre de este trompetista. La orquesta de Clímaco Sarmiento nos entrega ese homenaje a Julio Paternina.

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1: Amables oyentes, se nos agotó nuestro tiempo. Recuerden que nuestro colectivo de trabajo está integrado por los maestros Adolfo Pacheco y Rodrigo Rodríguez, por Edgar Francisco Cortés y Rafael Ramos Tejada, quien preparó esta emisión. La producción estuvo a cargo de Gustavo Chicajelis y la dirección general es de Marta Amor Olaya. Yo soy Isabel Banda.
2: Este programa se escucha en repetición en el departamento de Sucre por Unisucre Estéreo, en Córdoba por Unicor FM, y en la emisora de la Universidad Pontificia Bolivariana, Frecuencia Bolivariana, esto en Montería. Y en el municipio de Sahagún por la emisora de la Normal Superior, Lácides Giriart, Normal Estéreo.
1: Fuera de las fronteras patrias, en Radio Musi Deportes en Houston, Texas, Estados Unidos de América, quienes hacen el enlace vía internet por cortesía de Dagoberto Puello Huelvas. Nuestro correo es programalamacagrande@gmail.com. Escríbanos. Rafa, ¿qué tenemos para finalizar?
2: Bueno, para cerrar vamos a ofrecer a nuestros oyentes un tema sabrosito, picante, y nos los trae el maestro Lisandro Mesa.
1: Agarren parejas porque aquí está la sabrosura del sabanero mayor, la raspa. Hasta pronto.

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4: Son las 2 con 2 minutos.
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4: Son las 2 con 2 minutos.

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1: Son las 3:02.

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1: Son las 3 con 30 minutos.
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habla Juan de Marcos González de la Fusión All Stars, y le estoy recomendando que escuchen Sabor Afroantillano con Papucho Mercado, que es el tipo que la pone toda buena.

0: Tacho, me gusta.
1: Oye, esta es la lección.
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3: Son las 4:02.

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1: Son las 4 con 34 minutos.
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1: Son las 5 con un minuto.

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1: Son las 5 y 31 minutos.
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1: Son las 5:59.

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1: Son las 6 con 30 minutos.
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1: Son las 7 con un minuto.
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